Feliz Navidad a todos. Recuerden que el verdadero sentido de la Navidad es el nacimiento de nuestro Señor Jesucristo.